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4: Son las 3, las 2 en Canarias.
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5: Son las 4, las 3 en Canarias.
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5: Son las 5, las 4 en Canarias.
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4: Son las 6, las 5 en Canarias. 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
6: Son las 7, las 6 en Canarias. 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

0: 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Son las 7 de la mañana.
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2: Muy buenos días, cafeteros, cafeteras, ¿qué tal estamos? Venga, ya es jueves, día 4 de junio. 4 de junio del año 2026. Hace 4 días estábamos empezando el año y eso, hablando de hoy, que bien me lo pasé en fin de año. Hoy los reyes están a punto de venir. Y os habéis fijado, ¿eh? Estamos ya, vamos, pasando el meridiano, ya hemos pasado, estamos en la cuenta atrás ya para fin de año. Bueno, pues venga, cafeteros, cafeteras, jueves. Vamos a empezar a saludar a las emisoras de radio que se encargan de compartir el programa. Tanto en FM, en DAB, CDT, aplicaciones, páginas web. Saludamos también a los compañeros de las emisoras de radio. Saludamos a todos los componentes del canal de WhatsApp. Saludamos también al grupo de Xavi Adictos. Ese pedazo de grupo está ahí, esa gran familia creciendo día a día. Y saludamos también a todos los oyentes que nos escuchan, nos ven y que no nos envían audios. También les saludamos. Y por cierto, a ti, sí, a ti que copias el tipo de letra, que copias el formato, que lo copias todo, los que no tienes personalidad, también te saludo, venga. Pues eso, cafeteros, jueves, ya tengo yo aquí la camiseta de los Fraggle Rock, la buena, sí. La auténtica camiseta de los Fraggle, la llevo puesta. O sea que, cafeteros, cafeteras, eso significa que es jueves. Uy, qué bien, qué ganas tenía ya que fuese jueves, escuchar a los Fraggle y disfrutar de 4 horitas con vosotros. Es lo que vamos a estar, 4 horas poniendo buena música. Cafeteros, cafeteras, hola, buenos días.

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1: Claro que sí, deporte de riesgo. Bueno, desde cuando hay que arriesgarse. Pero sabéis que arriesgaros vosotros, ¿eh? Que yo deporte y yo estamos reñidos. Bueno, aunque ya sabéis que a mí el fitness y sí que me gustan. El fitness de semana descansando. Ahí estamos con Shaquin Stevens.

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1: Bueno, pues todo lo de escuchar una de esas canciones que hace mucho tiempo que no escucho. Una de esas canciones que motivan bastante. El espiano negro y la canción In Africa.

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1: Pues sí, eso es El Primer Café con Xavi. Vamos avanzando. El siguiente tema, lo que está sonando, es Patrick Hernández, More to be Live.

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1: Al pan pan y al café, el primer café con Xavi, por supuesto. Y a la música, las buenas canciones con una buena letra. Letra de vivencias, recuerdos, sangre del mismo latir.

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1: Continuamos más música, nos vamos con John Paul Young. Sí, sí, ¿os acordáis de cómo era esa serie de televisión del barco? Ay, Love is in the Air.

0: Mamá, mamá, ¿qué estás escuchando?
1: Hija, es el primer café con Xavi.
0: Ah, ¿y qué tal es?
1: Es un programa entretenido, divertido. Y sobre todo te ponen los mejores temas para que vayas al colegio con una buena sonrisa.
0: ¿Sí? Pues venga, sube el volumen y a disfrutar.
2: Pues sí, una buena sonrisa os voy a sacar con la siguiente canción.
3: 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Que hoy no venimos solo a beber. 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
2: Esto se llama Amén
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1: ¡Ay, amén! ¡Amén en caliente! ¡Qué bien suena, eh! Sí. Algún día nos confesaremos todos. ¡Nos vamos con George Michael, con Queen, Freddie Mercury!

0: Hijo, ponme, por favor, el primer café con Chávez.
1: Pues sí, ponle el primer café con Chávez, sonando en un mogollón de emisoras. Tanto en la FM, como en DAB, con el TDT, aplicaciones online. Ahí está el primer café con Chávez, sonando esto. Girl Just Want to Have Fun, Cyndi Lauper.

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1: Sería con Xavi. Sería con música, música como esta, Feel Love. Donna Summer. Esto es temazo.

0: pasar ya la segunda hora. Pero bueno, aún nos da tiempo a escuchar alguna canción.
1: De lunes a viernes, la rutina sabe mejor con el primer café con Xavi.
0: Eso es, la rutina sabe mejor siempre, claro que sí. La pregunta, tengo aquí la pregunta preparada ya. En fin, y la buena música. Puse tu historia.

0: bonita, ¿eh?
1: Buenos días, cafetero y cafetera. ¿Cómo va la mañana?
0: Ay, la mañana. La mañana va, va genial la mañana. Continuamos con más música. Momento de poner un poquito más de

0: está danzando lambada.
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0: Oy, oy, oy, oy, oy. El Primer Café, por supuesto, siempre. Sí,

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1: Ahí está, el primer café con Xavi. Ya lo sabes, póntelo y disfrutaremos. Just let me hear some of the rock and roll. Un poquito de rock and roll. Sí, cafeteros, con ese rock and roll creo que le vamos a decir adiós ya a la primera hora. ¿Por qué? Porque viene la publicidad y nosotros ay, nos preparamos para la siguiente hora.

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5: Son las 8, las 7 en Canarias.
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1: Son las 8 de la mañana.
2: Son las 8 de la mañana. 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
3: Pues sí, hasta las 11. 11 menos 5, ¿eh? Estaremos aquí poniendo buena música, pasándolo bien y disfrutando de la compañía del café, de los cafeteros, de todo el mundo. Por supuesto, venga, pues saludamos a los que estáis ahí escuchando y enviáis WhatsApp, a los que escucháis pero no enviáis, a los que escucháis, miráis y copiáis también, a las emisoras de radio que comparten el programa. Vamos, a todo el mundo, saludos para todo el mundo. O sea que ponte cómodo, que ya estamos aquí en el primer café con Xavi. Estamos ya preparaditos para disfrutar de esta segunda hora. Cafeteros, cafeteras, ¿qué tal si arrancamos, eh? Sí.

0: Bananarama. Y ahora sí, cafeteros, llega ya el momento. ¡Ay, qué ganas! ¡Qué ganas que tenía! ¡Ay, de que llegase este momento!
1: Llegó la hora de los peques. Ahora nos toca a nosotros.
0: Pues sí, ahora nos toca. Os toca a vosotros, los peques. Os toca de que os dediquemos, pues, la canción de todos los días, por supuesto. ¿Y sabéis una cosa? ¡Ay! Que los jueves ya se han vuelto, se han convertido en una tradición. Claro, una tradición, los jueves ya sabéis lo que toca, ¿no? Toca eso, toca escuchar a nuestros pequeñajos, despelucados y trabajadores. A los Fraggle.

0: en el primer café con Xavi.
1: Pues sí, ahora nos toca escuchar las noticias del tráfico, a ver qué nos dicen. Que si hay caravana, no hay caravana, que si no corras, que si te pongo una multa. Ay, buenos días.
2: ¿Qué tal? Muy buenos días. Actualizamos la información del tráfico. Son las 8, las 7 si están en Canarias. Y hasta ahora
3: dos pendientes de un accidente que complica en Barcelona la AP7 en San Cugat del Valle, sentido Tarragona. Sí. También otro complica en Soria la A11 en San Esteban de Gormaz, sentido Aranda de Duero. Y complicaciones ya en las entradas a Madrid por la 2 en Torrejón, A4 en Pinto y Butarque, A42 en Parle, Getafe y A5 en Alcorcón.
1: Ah, ya está. Así. Ya está. Bueno, pues nada. Nos quedamos más tranquilos. Tampoco es tan grave la cosa, ¿eh? Bueno, pues cafeteros, cafeteras, continuamos. Ahora nos vamos con qué. Ay, ¿con quién nos vamos a ir?
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1: Nos vamos con el tiempo. Y hoy le toca a Isabel. O sea que Isabel, tú tranquila, no corras que no hace falta. Buenos días.
4: Buenos días. El paso de un frente por la mitad norte dejará hoy nubes y precipitaciones en la zona. Se espera que sean débiles o moderadas en el Cantábrico y en Pirineos, sí, con tormentas y granizo en Cataluña y al norte de Castellón. En el resto, ambiente estable con sol y con pocas nubes. Se espera que después del descenso de las temperaturas de ayer en el Mediterráneo, hoy vuelvan a subir para bajar mañana otra vez. En Canarias ascenderán las máximas. En las islas occidentales van a superar los 35 grados en Andalucía o los 30 en puntos del sistema central. El viento va a soplar moderado de componente oeste en la mayor parte de la península, con intervalos fuertes y con baja probabilidad de rachas muy fuertes en el mar de Alborán y en el litoral cantábrico. Además, la tramontana podría ser fuerte con rachas muy fuertes en el Ampurdán y podría afectar a Baleares al final del día. En Canarias soplará el alisio con intervalos fuertes y con rachas muy fuertes en zonas expuestas. Es una información de AEMET.
1: Toma ya. ¡Ay, Isabel! ¿Cómo corre, Isabel? ¡Madre mía, Isabel, eh! Pero bueno, es igual, se le ocurre a la tía, ¿eh? Ahora, continuamos.
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1: Bueno, Caparrós, ahora sí, tómatelo con calma. Mira, voy a encender el ambientador este mientras te voy a dar paso para que nos digas las efemérides. ¡Qué alegría llevo encima, oye!
5: Buenos días, cafeteras. Buenos días, cafeteros.
1: Hola, Caparrós.
5: Buenos días, Xavi. Buenos días, Martita.
1: ¿Cómo estás?
5: Vamos, Team Pucela. 4 de junio, vamos con las efemérides. En el marco de la Segunda Guerra Mundial, entre 1939 y 1945, comienza la batalla de Midway en 1942 entre japoneses y estadounidenses.
1: Sí.
5: En 1919, el Congreso aprueba la 19ª enmienda de la Constitución de Estados Unidos, que garantiza a las mujeres el derecho a voto. Y por último, en 1940, finaliza la evacuación aliada de Dunkerque durante la Segunda Guerra Mundial. Hasta aquí, efemérides, que tengan un feliz jueves.
1: Madre mía, el que ha dicho Lumpenque, que no comprende nada.
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1: ¡Ay! Con Martita, sí. Martita, la alegría de la huerta. Buenos días, ¿qué tal?
7: Muy buenos días, cafeteros, cafeteras, Xavi, Caparrós. Pues vamos a ver qué tenemos en días internacionales y mundiales. Hoy, 4 de junio del 2026, es el Día Internacional de los Niños Inocentes Víctimas de Agresión. Día Mundial de la Fertilidad.
1: Sí.
7: Como días nacionales, hoy es el Día de la Cultura Afroperuana.
1: ¡Toma!
7: Y como celebraciones religiosas, hoy es el día del Corpus Christi. Pues hasta
1: Corpus
7: aquí todo.
1: Feliz
7: Juernoles.
1: Juernilloles, Juernes. Martita, un besazo. Bueno, pues nada, ya sabéis cómo está el patio. Pues hala, cafeteros, cafeteras. Ay, que me lía con el WhatsApp. Cafeteros, cafeteras, os voy a hacer la pregunta, ¿no? La pregunta de hoy es muy sencilla. Sí. La pregunta de hoy es... ¿A vosotros os gusta calentar o os gusta dejar así y tal cual? La leche, cuando vais a hacerla al café, hombre. Pues a mí, por ejemplo, me gusta calentarla un poquito, aunque luego dejo enfriar el café. No es broma, yo me caliento la leche y luego echo el café y luego lo dejo enfriar.
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0: Pues ala, venga, que empezamos el día. Ay, ¿calientas o no calientas? Nos vamos con Juanaco. A ver si entra, a ver si entra en WhatsApp. No sé qué le pasa, que no puedo abrir el WhatsApp. A ver si lo abro. Venga, vamos a ver.
1: Fin de semana.
0: Ahora sí, Juanaco.
1: Quedamos pronto para poder
2: alternar. Buenos días.
0: Buenos días.
2: Claro, Camatara, Xavi.
0: Sí.
2: Vamos por el jueves. Tenemos otra semana voltea. Pues nada, los de mi pueblo, de Pliego de Córdoba, que disfruten el día del Corpus.
0: Eso.
2: Y cómo no.
0: ¡Córrete!
2: ¡Corre, plátano!
0: ¡Ay, di que sí!
2: Lo del Corpus lo digo en general para todos.
0: Eso.
2: Lo digo más bien lo de mi pueblo por el tema de que es festivo en mi pueblo.
0: Ah, vale. Sí.
2: Aquí en Pliego de Córdoba, el Corpus es festivo como en Granada.
0: Ahí.
2: Pues nada, que lo paséis lo más posible.
0: Muchas gracias. Igualmente.
2: Sea trabajando o sea disfrutando.
0: No, disfrutando.
2: Del día libre.
0: Venga.
2: Venga.
0: Hay que disfrutar.
2: Hasta otra.
0: ¡Juanaco!

0: Suéltame mi corazón.
1: ¡Ay, pero eso qué es!
0: Buenos días, Chavi.
1: Buenos días.
0: Buenos días, familia de locos maravillosos.
1: ¡Madre mía!
0: Buenos días, Ángeles. Un besazo.
1: ¡Ay!
0: Bueno, pues esto es para seguir.
1: Ya.
0: Seguir con la rutina, ¿eh?
1: Sí,
0: Xavi otra vez vuelva a decirme, por favor,
1: no
0: te
1: cante.
0: Voy a poner un bozal.
1: ¡No cante! ¡Madre mía!
0: Bueno, chicos, hoy sí que no os puedo escuchar ni poco, ni mucho, ni nada. Ya lo siento, pero mirar este saludo mañanero.
1: Bueno,
0: para que os riáis un rato, para que disfrutéis. Vale. Y a la pregunta, como no se la pregunta, pues lo mismo, matar moscas a cañonazo.
1: ¿Qué dices? ¡Oye, esta mujer, cómo está!
0: ¿Y la canción? Bueno, pues la canción me ponéis a Rafael Farina, una de Rafael Farina.
1: ¿Farina? ¿En serio? ¡Ay, madre mía! Que
0: bueno, cafeteros, cafeteras, pasar un día maravilloso.
1: ¡Madre
0: Así
1: mía!
0: Os lo deseo.
1: ¡Hoy!
0: Un besazo para todos.
1: Escuchad, cafeteros, y eso a las 5:35 de la mañana, ¿eh?
2: ¡Oye!
1: No digo nada, a las 12 de la mañana vamos a estar. Marisa, un besazo.
2: De la casa, la familia que nunca falla.

0: Buenos días. ¿Qué tal?
1: ¿Qué tal?
0: Jueves. Ya estamos aquí, ese pedazo día de los Fraggle Rock.
1: ¡Hombre!
0: Tostomás, chavieritos.
1: ¿Has visto?
0: Nada, saluditos desde Valencia, de un servidor, Tony DJ.
1: ¡Eso!
0: Xavi. Buenos días, capitán.
1: Venga, buenos días.
0: Un abrazo.
1: ¡Tony! ¡Un abrazote!

0: Hola, hola. Buenos días, Xavi. Buenos días a todos, carreteros, carreteras, trastornados, chaviadictos. ¿Qué tal? Bueno, la semana que se nos va. Que ya es jueves. Bueno, vamos a pedir una canción, Xavi, como todos los días.
1: Sí.
0: No sin antes desearos un día muy bonito.
1: Igualmente.
0: Claro, para mí lo es. Sí, sí, sí.
1: A ver.
0: Xavi, hoy te voy a pedir una canción.
1: A ver.
0: Que hace mucho que lo te pido y me encanta.
1: Sí, igual.
0: Buena música disco.
1: A ver.
0: La canción es de Dan Harrow.
1: Sí.
0: Cax the Fox.
1: Yo tengo
0: la un zorro.
1: Ah, sí.
0: Te lo pongo por escrito por si.
1: Por si. Claro.
0: No sabes cuál es ahora, es pero conocer la conoces.
1: Seguro, y seguro. Ahí, ahí.
0: Venga, sin más preámbulos, vamos con Irene. Irene, venga, una, dos y
2: ¡corre plátano!
0: ¡Besos!
1: ¡Besazos! Rosa de Santander.

si se recupera. El WhatsApp. Ahora sí, ahora sí. A ver, Mari de San Llorenç de Savall. A ver, a ver. Bemeo, café loco. Hombre, claro, café loco. ¿Has visto a Mari? Mari de San Llorenç. Damos un besazo. Bueno, pues el WhatsApp hoy va loco. Sí, sí, yo creo que sí. A ver, loco, loco, todo loco, ¿eh?

0: hoy.
1: Y vamos a trabajar, cha, cha, cha, cha.
0: A ver.
1: Vamos a divertirnos, verá qué bien lo vamos a pasar.
0: Igualita, la canta igual.
1: Buenos días, cafetero, cafetera, trastornado, trastornada. La segunda hora con Gigi, Xavi y Sesio. ¡Guaya! Canijo de Cieza, para ahí, por otros barrios, por otros leres.
0: ¡Vamos!
1: ¡Qué Juanne! ¡Qué Juanne!
0: ¿Ya?
1: ¡Juanne!
0: ¡Voy!
1: ¿Sabes qué? ¿Bien?
0: ¡Bien!
1: Ya, te lo noto.
0: ¡Me lo notas, no, que sí!
1: Que el supositorio te ha sentado bien a la garganta.
0: ¡Hoy no lo sabes tú bien! ¡No lo sabes tú bien! ¡Hoy!
1: La preguntita, hay que calentarla. ¡Vamos!
0: Sí, okay.
1: Calentarle hasta que hierva.
0: ¿Te cuesta mucho?
1: Sí. Vamos. Sí, calentarla.
0: Bueno.
1: Hey, a la preguntita ya te la respondió y ahora te pido un tema. Amén. Sí, Xavi.
0: Amén. Ya.
1: Amén. Que ya no toco. La pidió toda la semana.
0: Venga.
1: No se ha escuchado.
0: Venga, te ponemos
1: así
0: amén.
1: Que vamos al lío.
0: Venga, vamos al lío.
1: Raúl.
0: Venga. ¿Qué?
1: Camionero. Raúl, el otro.
0: El otro, ¿y el otro?
1: Y otros camioneros. Venga, también. Vamos, que vamos. Estamos a Juanes.
0: Venga.
1: Estamos aparcando ya mismo, venga.
0: Vamos.
1: Un ratito más.
0: Eso.
1: Saludito.
0: ¡Hala!
1: ¡Corre, canijo, corre!
0: ¡Madre mía, el canijo! ¡Ay, ay, ay, ay, ay! Canijo, un abrazote enorme.
2: Buenos días, cafeteros, cafeteras, cafeterines, cafeterinas,
0: ¿qué pasa?
2: Trastornados, trastornadas, Xavi, Session for todos.
3: ¿Dónde está el dinero que me falta?
2: Aquí el ángel
0: de Gin,
2: de Cejín, ¿cómo? Barra de Gin.
0: ¿Con el turrones? ¿Con el turrones?
2: Retransmitiendo por las vías cibernáuticas, como siempre.
0: Sí.
2: Y nada, me dieron ayer el alta.
0: ¡Ole!
2: Dicen que estoy apto para trabajar, pero tengo la espalda hecha un combro con la hernia.
0: Eso es la edad.
2: En las cervicales y en las lumbares, pero bueno.
0: Oy, oy, oy,
2: lo oy, dice oy, por oy. Nada, faena. Pues nada, saludar aquí a la cuadrilla del 11.
0: Y del 12.
2: A los cuadrillas, a los pollos sin cabeza.
0: ¡Hola!
2: A Xavi Sesio, a todos los cafeteros, Xavi Adicto.
0: Gracias.
2: Y todo, nada.
0: Todo.
2: Y vamos a ver Coque. Que va bueno. A ver Coque.
0: ¿Sí o qué?
2: Y nada, ahora después os diré a ver.
0: Dame una caja.
2: El tema de la pregunta.
0: Venga,
2: luego saludo otra vez.
0: A ver.
2: Ahí va.
0: A ver. ¿Te gusta calentar? ¿O la dejas como está? La leche, cuando te haces el café. Que por cierto, me voy a hacer un café con leche ahora, ¿eh? Sí. De cápsula, sí. Bueno, pues eso. Ángel de Gin barra Cejín. Uy, Cejín.
3: ¿Dónde está el dinero que me falta?
0: Es que.
3: ¡Pregunto!
0: Es que no puede ser.
3: ¿Dónde está el dinero?
0: Es que no puede ser. Es hablar de Cejín y me acuerdo del turrones. ¡Ay! Eso, Ángel. Un abrazote.
4: Buenos días, cafeteros, chavalitos, demás criaturas con mucho sueño. Pues por aquí sí, somos de calentar.
0: ¿Sí?
4: Hombre, en invierno un poquito más, en verano menos.
0: Ya, pues ver, ya,
4: porque
0: ya,
4: hace
0: ya.
4: Más calor, pero
0: claro,
4: y apetece
0: claro.
4: Fresquito, pero sí,
0: ¿no?
4: sí, somos de calentar.
0: ¡Ay!
4: Venga, feliz viernes para todos.
0: ¡Ay! Mira que te pasa por calentar, ¿eh? No calientes tanto, que luego mira qué pasa. El gorrión se sale por todos lados. Sandra de Priego, un besazo. Vámonos con Jorge de La Rioja. Hola, Jorge.
5: Muy buenos días, Xavi.
0: ¿Cómo estás?
5: Muy buenos días, cafeteras y cafeteros.
0: ¿Cómo estás?
5: Y oye, que da gustito despertarse con Marisa
0: sí.
5: Velasco.
0: ¡Ay!
5: Ya lo creo que sí.
0: ¡Ay!
5: Bueno,
0: a
5: mira,
0: ver,
5: es que lo pones muy sencillo, lo de la.
0: ¿Por qué?
5: Lo de la pregunta esta, lo pones muy fácil.
0: ¿Por qué?
5: No solo me gusta calentar,
0: ¿sí?
5: sino que además me gusta. Precalentar, fíjate lo que te digo.
0: Madre mía,
5: es mira, es cosa de sacar la leche del frigorífico,
0: sí,
5: la echas en el vaso,
0: sí,
5: la dejas que vaya templándose a temperatura ambiente,
0: sí,
5: mientras pues haces alguna tareilla de casa y tal, y luego ya pues vas al lío, la calientas en serio. en el microondas.
0: Ya.
5: Y a desayunar. Claro, tiene que ser.
0: Toma adentro.
5: Así que ya te digo que sí.
0: Que sí.
5: A mí me apuntas lo de calentar e incluso precalentar.
0: ¡Ay!
5: A veces el precalentamiento dura todo el día. O sea, es que, bueno,
0: es verdad,
5: pues, cada uno con su...
0: Cuidado, ¿eh?
5: Depende de la ocasión, ¿sabes?
0: Sí.
5: Bueno. Y para deleitarnos, ¿será que estoy así como romántico, eh?
0: A ver.
5: Me vas a poner, si te parece oportuno, Y así la disfrutamos todos, la de Miguel Bosé.
0: ¡Hoy!
5: De Te Amaré.
0: Te Amaré.
5: Que para mí también fue una de los temas icónicos de mi adolescencia, de cuando nos poníamos a bailar lento y esas cosas.
0: Arrimando cebolleta. Claro.
5: Lo del precalentar que hablábamos del desayuno.
0: Ah,
5: bien. O sí. De la cena. Ya. O de lo que, bueno.
0: Sí.
5: Precalentar también.
0: Claro.
5: Bueno, pues. Que aflora ya el fin de semana.
0: Eso, ya está aquí.
5: Un abrazazo.
0: Ya está aquí. Jorge de La Rioja, un abrazote. Meni yo, dice buenos días, Xavi, cafeteros, a la pregunta. A mí me gusta calentarla antes, la cosa. La leche, Meni yo. Madre mía. A ver, me pide la canción, Meni yo. Meni yo, dice, hoy de pintura. Pues venga, sigue pintando, Meni yo. Oye, por cierto, qué viejo estás, ¿no? Mire, yo. Madre mía. No te recordaba yo así tan viejo, ¿eh?

0: buenos días, cafeteros, cafeteras, chaviadictos, chaviadictas, buenos días, trastornados, buenos días, Xavi. A tu pregunta.
1: Sí,
0: a ver,
1: sí.
0: Mira, pues te digo yo que este invierno sí que he calentado la leche.
1: Sí.
0: Pero me suelo beber siempre la leche fría.
1: Ah.
0: No sé. Tampoco es que me entusiasme mucho caliente.
1: ¿No?
0: Fresquita me sabe más rica.
1: ¿Ah, sí?
0: No sé.
1: Anda.
0: Pero bueno, se puede calentar, ¿eh?
1: Sí, claro.
0: Calentita también está bien.
1: Es que si no calienta...
0: cuando hace más frío.
1: No hay leche, claro.
0: Venga, que me vas a preguntar seguro. Entonces, ¿qué te apunto?
1: Claro que te apunto.
0: Leche fría.
1: ¿Leche fría?
0: Fría.
1: Venga, leche fría.
0: Por cierto...
1: ¿qué?
0: Que me alegro un montón de que tengas la voz mucho mejor.
1: Bueno, sí, estoy ahí.
0: Que te necesitamos por las mañanitas por aquí.
1: ¿Sí o qué?
0: Aunque... si vas poniendo la voz esa tan bonita que hay de la canción de Café en Caliente.
1: ¿Pero qué dice?
0: Ahora hay un doctor Café Loco. No sé.
2: Que hoy no venimos igual, solo a beber.
0: Poniendo esa voz.
1: Sí.
0: Vas a querer no salir tú.
1: Hoy.
0: No, yo prefiero que te recuperes tú y que salgas
1: sí.
0: tú.
1: Sí, sí, seguro. Sí.
0: Venga.
1: Seguro.
0: Besitos, feliz jueves.
2: Amén.
0: Ah, y a Jorge. Jorge,
1: hijo
0: mío. Jorge.
1: Ay, Jorge.
0: Jorge.
1: Ay,
0: que me fui a trabajar.
1: Sí.
0: Como ahora, que
1: sí.
0: me toca irme a trabajar otra vez.
1: Venga, tira ya, abre.
0: Pero en el trabajo a veces puedo, otras no. La mayoría de veces no.
1: Ya, ya.
0: Porque yo trabajo, porque
1: sí.
0: no soy borbona.
1: ¿Eh? No, ya.
0: Pero
1: ya,
0: que estoy aquí.
1: Ya,
0: no me...
1: ya, sí. No.
0: No bueno, me voy a ningún lado.
1: A ver,
0: aquí con Xavi Adictos.
1: Que trabaja,
0: hasta
1: dice.
0: Hasta
1: que...
0: la muerte. Venga, besitos.
1: Que trabaja, dice. Tú vas al trabajo. Venga, Sarabel, un besazo.

0: Mandamos un saludo a Rubén, Rubén López. Y ahora nos vamos para Priego. Priego de Córdoba con Cristina. Hola, Cristina.
1: Buenos días, Xavi. Buenos días, cafeteras, cafeteros, chaviaditos, trastornos y demás criaturitas que estáis por ahí. Pues yo sí, caliento siempre la leche, calentita. Me gusta calentita, la leche y el café. Mari, hermana adoptada,
0: sí.
1: Que vaya bien esa recuperación y que disfrutes de esas vacaciones forzadas que tienes ahora.
0: Ole,
1: me parece a mí que muy mal, muy mal, muy mal, no lo va a pasar.
0: ¿Qué morro tiene?
1: ¿A qué hora dice que ha sido el audio de Marisa?
0: A las 5 y
1: 35.
0: No. 5 y 36. Pasa que yo he redondeado. Claro que sí. Mari de San Llorenç dice: buenos días, cafeteros, trastornados y chaviaditos. A tu pregunta, Xavi. Caliento, sí, sí. Prefiero quedarme y dejar enfriar lo justo antes de beberlo frío. Te pongo una canción dedicada a todos los trastornados. Friego de Córdoba Dance, que hoy están de fiesta. Pues venga, pongo aquí calentita. Y Mari, la de Priego Dance. Las 8:30. Venga, 633-862-041. ¿A ti cómo te gusta la leche? ¿Calentarla? ¿Te gusta calentarla? ¿O te gusta dejarla así tal cual? La leche para el café. Es que si no especifico, hoy.
2: Pero Xavi, ¿cuándo duermes? Si estás todo el día haciendo cosas, preparando cosas.
0: Sí.
2: Y haciendo estas cuñas tan súper chulas. Qué bonito.
0: El doctor.
2: Es que lo tuyo.
0: Ese doctor está fatal de la chota, ¿eh? Ese doctor, vamos, que os hace descuento, ¿eh? Aprovechad. A ver, maravillas.
3: Mira como tú sabes, Xavi.
4: ¿Dónde está el dinero?
3: Cafetito calentito para la gargantuela.
0: ¡Hoy!
3: ¡Buenos días!
0: ¡Hoy!
3: ¡Xavi! ¡Cafeteri!
4: ¿Dónde está el dinero que
3: me falta? Pues yo el café en invierno caliente y en verano frío.
0: Oh.
3: Aunque cuando se toma la garganta mejor al natural.
0: Hombre, claro, claro, claro. ¿Pero tú bebes café o tomas infusiones?
3: Xavi, te pones la canción de Expreso que sonó en el Festival de Eurovisión 2025, por fin.
0: Venga, va.
3: Es que con tanta IA, yo necesito escuchar al cantante de verdad.
0: A ver, Expreso, ya está apuntada. Pero escucha, si te vas ahí me lo dices, que no la pongo. Besazo, maravillas.
5: Buenos días, Xavi, chaviadito, trastornado, cafetero, cafetera.
0: Hola.
5: ¿Cómo va con su cuerpo? ¿Va ya mejor, chico?
0: Venga, va.
5: Venga, vamos. Yo es que no me he enterado bien que se vota.
0: ¿Que se vota?
5: ¿Lo podía decir?
0: Hombre, claro, lo de la leche, ¿eh?
5: Xavi, hoy me gustaría escuchar la canción de Whitney Houston, la que quiera, me da igual.
0: Venga, vale, de mí.
5: Venga, se la dedicamos a todo el mundo.
0: Venga, Rossi, Preciosi, Whitney Houston.
5: Yo también, su opinión de que hay que calentar las cosas.
0: ¿Sí?
5: Si no, no.
0: No, no.
5: Venga, me saco.
0: Rosy Preciosi. Pues ala, venga, ves calentando. Ves despertando a Carlos. Anda. Besazo.
6: Buenos días desde Sabadell. Tapatapadú. Aquí Sara.
0: ¿Qué tal?
6: Feliz jueves.
0: Hola.
6: ¿Qué tal, Xavi?
0: Bien.
6: Aún se te nota tocadillo,
0: sí,
6: ¿eh?
0: Sí.
6: Venga,
0: ahora.
6: Sigue dándole a la miel y al limón.
0: ¡Hoy!
6: Venga, vamos allá a ver a tu pregunta.
0: ¡Hoy!
6: Pues
0: a ver.
6: Normalmente lo caliento, pero es que a veces se me enfría.
0: ¿Hombre?
6: Porque me lío a...
0: Claro.
6: El bocata del niño.
0: Claro.
6: El agua de la niña.
0: Claro.
6: La camisita por aquí.
0: Claro.
6: Donde, bueno, que claro. Cosas.
0: Claro.
6: Pero a mí me gusta caliente en invierno y menos caliente en verano.
0: Ah,
6: no sé.
0: Bueno, no
6: depende. Natural, como la vida misma, dice mi hija.
0: Natural.
6: Bueno. No sé, tengo que contestarte algo.
0: No.
6: Pues venga, me gusta calentar.
0: Venga, vale.
6: O sea, caliente.
0: Sí, claro, calentar la leche. Ay, madre mía.
6: ¿Se entiende?
0: Sí, te entiendo.
6: Hala, besitos.
0: Hala, adiós.
7: Buenos días desde Sabadell.
0: Hola.
7: Aquí, Irene. Bueno, a tu pregunta.
0: Sí.
7: Yo caliente, la leche muy caliente. A ver, tampoco tan caliente porque si no al final me voy a quemar. Bueno, saludos para Candela, Evelyn, Alicia, Alex, Hugo, Mar, Marruecos.
0: Toma ya.
7: Y Sara Belkin.
0: Oy, oy.
7: Y a todos los chayadictos. Rosa, 1, 2 y 3. ¡Corre,
4: plátano!
0: ¡Toma ya!
6: Hola, Xavi. Quiero pedirte canción hoy.
0: A ver.
6: De Da Igual.
0: A ver.
6: Injustificable, pero la versión nueva. Ahora sí, eso te la paso.
0: Venga.
6: ¿Vale? Para que no te puedas equivocar. Y se la dedico a todos tus oyentes, Xavi Adictos, Trastornados Cafeteros, pero en especial a mis daigualeras y daigualeros.
0: Toma ya.
6: Que los quiero mucho y que pronto vamos a coincidir, seguro.
0: Toma ya, sí, sí, sí. Ah,
6: gracias, besitos.
0: Eso, eso. Los quiero un montón a todos, menos a una, claro. Sara, un besazo.
8: Buenos días, Xavi.
0: Buenos días.
8: Cafeteros, cafeteras.
0: ¿Cómo estás?
8: ¿Qué tal estás? Ya te noto mejor de la voz.
0: Sí.
8: Has hecho el remedio que te dice, ¿no?
0: Sí.
8: Puedes chupar el Ricola.
0: Claro, claro.
8: O alguna pastilla efervescente.
0: Sí.
8: Bueno,
0: sí.
8: Bueno.
0: Te hice caso.
8: De escucharte mejor. A la pregunta que has hecho hoy, me gusta calentar, pero un poquito solo.
0: Un poquito, ¿no?
8: Porque es que si calientas demasiado, se te sale la nata. Se te sale la nata y eso no puedes.
0: Claro. Entonces...
8: No, no. Un poquito calentita y ya.
0: Sí.
8: Venga, pues un saludo aquí. Y a pasar feliz día.
0: Eso.
8: Ah, ponme la canción que tú quieras. Venga, te dejo
0: hoy,
8: elegir.
0: Hoy.
8: Para celebrar que ya te has recuperado, venga. Te dejo que elijas y me la juegues.
0: Hoy. Hoy sí.
8: Mañana
0: sí.
8: No.
0: Hoy.
8: Por cierto, aquí hay otro camionero. Saludos, canijo. Aquí por la zona del País Vasco, voy a Santander y luego a Madrid. Está cayendo una por aquí.
0: ¿Sí o qué?
8: Madre mía.
0: Oh,
8: bueno,
0: ya.
8: Por lo menos hace fresquito.
0: Eso.
8: Pero está el día complicado aquí, con la lluvia, ¿eh? Mal.
0: Bueno,
8: mal.
0: Pues vigila, ¿eh? Vigila con el volante. Anda, Ignacio. Un abrazo y vigila.
8: Buenos días, Xavi. Cafeteros,
0: otra vez, ¿no? Que no, ya te he puesto, ya te he puesto. Anda.
9: Buah, un café con leche en cápsula.
0: Que no hay otra cosa.
9: ¡Qué asco!
0: Que no hay otra
9: tío,
0: cosa.
9: Oye, en cápsula no, un café que, como Dios
0: pero,
9: manda.
0: Pues sí,
9: la leche aparte,
0: pero,
9: nada,
0: pero,
9: qué
0: pero,
9: pijo.
0: Pero,
9: la leche no se toca.
0: Pero,
9: la leche, eso es pecado mortal.
0: ¡Ay!
9: ¡Coña!
0: ¡Ay!
9: Ahí vamos a aprender. Ah, por cierto.
0: ¿Qué?
9: Que sí, que la albercoque está bonito.
0: ¿Sí?
9: Está bonito, lo que pasa es que si yo cojo una caja y la llevo, vamos a tener que comer mermelada de albercoque porque... Cuando lo vayamos a ver, ha caducado ya 4 o 5 veces.
0: Es verdad.
9: ¿Me entiendes o no?
0: Pues sí.
9: Venga, feliz día del Corpus a todo el mundo.
0: Hoy.
9: A los que cumple años.
0: Eso.
9: A los que piden santo.
0: Eso.
9: O es su santo.
0: Eso.
9: A los que están y no están.
0: Eso.
9: También. Felicidades.
0: Eso.
9: A todo el que sea.
0: Sí.
9: Pero bueno, yo me voy acercando aquí.
0: Sí.
9: Veo sigilosamente el albercoque que está madurito.
0: Hoy.
9: Arrimo la mano con cuidado.
0: Tú lo que estás buscando
9: lo
0: es que...
9: Lo cojo, lo miro y le digo, qué bonito estás.
0: Tú lo que...
9: Qué bonito estás.
0: Estás buscando esto.
9: Venga, cafeteros, cafeteras, a todos.
0: Ahí,
9: pero bueno,
0: espera,
9: yo me
0: espera,
9: voy
0: espera,
9: acercando
0: espera.
9: Aquí.
0: Ahí.
9: Veo sigilosamente el albercoque que está madurito.
0: ¡Ay!
9: Arrimo la mano con cuidado. Lo cojo, lo miro y le digo, qué bonito estás. Qué bonito estás. Venga, cafeteros, cafeteras, a todos. Buen día, buen jueves. Y... ¡Ah, se me olvidaba!
0: ¿Qué?
9: ¡Mazinger Z!
0: ¡Madre mía, Mazinger Z!
9: ¡Puño fuera!
0: ¡Ay! ¡Ay!
9: Ah, por cierto, se me olvidaba.
0: También.
9: Que mi Puyo avión sigue igual, tío.
0: ¿Qué dice?
9: Macho, va como un avión.
0: ¿Sí, okay?
9: El 206.
0: ¿Qué
9: está
0: dice?
9: Que... Yo no sé si va a despegar algún día o no.
0: Madre mía, madre mía, madre mía. Por cierto, de tu audio me quedo con los dos trozos. Eso del albaricoque y con este, a ver si lo encuentro. Que estabas por aquí diciendo esto, a ver.
9: 4 o 5 veces.
0: A ver.
9: ¿Me entiendes o no?
0: A ver.
9: Venga,
0: a ver.
9: Feliz día del Corpus a todo el mundo.
0: A ver, di eso.
9: A los que cumple años.
0: Sí.
9: A los que piden santo.
0: Sí.
9: O es su santo.
0: Venga,
9: A los que
0: vamos.
9: Están y no están.
0: A ver.
9: También.
0: A
9: felicidades.
0: ¿A qué? Dilo. ¡Ay, qué tío! ¡Ay, qué tío! ¡Ángel de Jin! ¡Un abrazote! Madre mía, cómo está el tío, ¿eh? ¡Ay! Está fatal. ¡Ay! 633-862-041. Vámonos con Potrillos.
4: Buenos días, Xavi. Buenos días, cafetero. Buenos días, cafetera. Buenos días, Xavi Adicto. Buenos días, trastornadico. Primer café con Xavi.
0: ¡Olé!
4: Ya estamos a jueves.
0: ¡Ay, cómo se la
4: bueno, cuídate mucho esa voz, Xavi.
0: Ya, ya lo sé. Ahora le hace un café.
4: Bueno, pues a la preguntita tuya de hoy que no tiene rintintín.
0: No.
4: Calentar, calentar. Ay, calentar. Motores, calentar. Leches, ay, las leches. Qué leche, qué leche. Ay, Xavi, calentar.
0: Lechazo.
4: Sí, a ver, calentar la leche un poquito,
0: bueno,
4: un poquito
0: justo,
4: para que salga
0: espuma,
4: el día,
0: ¿no?
4: Especial, sí.
0: Madre mía.
4: Calentar un poquito, sí.
0: Madre mía.
4: Y con un poquito de café, un poquito de café, un poquito de...
0: Espera. ¿Que no me hable de café?
4: Calentar un poquito, sí, caliente. Aunque me gusta también en verano la leche con canela del frigorífico, que eso es espectacular, espectacular.
0: ¿A la leche con qué?
4: Bueno, pues por las mañanas café con leche calentito, templadito.
0: ¿Pero qué has dicho?
4: Me gustaría dedicaros una canción
0: con
4: de los inhumanos, qué difícil es hacer el amor cuando te haces mayor.
0: Claro.
4: Para todos los chaviadictos, trastornadicos y trastornadicas. Y viejunos.
0: Eso.
4: ¡Hala, Xavi! Venga. A pasar buen jueves. Feliz día y Xavi, la puerta.
0: Venga, la puerta.
4: A pasar buen día.
0: Anda. Potrillo, le gusta tomarse el café con canela. No, con canela. Uy, qué sordo estoy.
10: Y aún no me acostumbro por...
0: Un abrazo. A ver, mini, yo dice Ramonazo que estuve anoche de fiesta y me he levantado un poco perjudicado. Si ya no te invito a la piscina. Vamos a ver, mini, yo. Que no me fío de ti. Que vamos, tengo dos cosas claras. Que no me cortas el pelo y que no me meto contigo en una piscina. No, quita. Hoy, me agarra de los pelos y hoy. No.
10: Estoy muerto en vida sin...
11: Hola, Xavi, chavadito, trastornados. Cafeteros, cafeteras.
0: Sí.
11: Bueno, feliz jueves. Ya falta un día.
0: Ya.
11: Y me voy a Asturias.
0: ¿Qué dices?
11: Bueno. 3 horas y 29 minutos del viaje. ¿Qué es esto? Madre mía.
0: ¿Pero dónde vas?
11: Bueno, vamos al grano, a la pregunta de hoy.
0: ¡Al turrón!
11: Yo prefiero calentar y dejar enfriar un poco, poco a poco la leche.
0: ¿Sí?
11: ¿Tú?
12: Yo... Muy caliente todo y prefiero soplar. Y esperar. Pero todo muy caliente.
0: ¡Uy!
11: Sí, vale.
0: Sí, va. sí, vale.
11: Bueno, quiero mandar un saludo a Alicia y Virina, a los chicos de SBD. A Marcos.
0: Sí.
11: Y a mi padre, que me está escuchando.
0: ¡Ole! Saludos para tu padre.
11: Bueno, ya te oímos mejor, Xavi.
0: Sí, estoy un poquito mejor, claro.
11: Bueno, qué bien.
0: Hazme ya un café, ya verás tú.
11: Bueno. ¡Corre, plátano!
0: ¡Uy!
11: Tres y que hablar con la monja cachonda.
0: Oye, Hugo, pásatelo bien, ¿vale? ¡Un abrazo, Hugo! Y nos vamos con Tomasín. ¿Os acordáis del bacon con queso, no? A ver qué nos cuentas, Tomasín. ¿Qué nos cuentas?
13: Hola, Xavi. Feliz día.
0: Igualmente.
13: Pues yo, respondiendo a la pregunta, a mí me gusta la leche fría. No sé. Incluso en invierno, pues bebo leche fría. No me mola la caliente.
0: Pues tú eres como yo. Tú eres como yo, Tomasín. Pero sí del bacon. Yo soy del bacon, ¿eh? Yo la leche fría me encanta. Sí, sí. Me encasco un vaso de leche con magdalenas fría. ¿Me hago un café con leche? Leche fría. Claro que sí. Tomasín, tú como yo. Un abrazo. Vámonos con Raúl, de Priego de Córdoba.
14: Buenos días, Xavi. Cafeteros, cafeteras, chavaditos, trastornados.
0: ¿Qué tal?
14: Venga, que estamos a jueves por aquí, fiesta loca, aquí en Priego de Córdoba.
0: Mira, Raúl.
14: Vamos a ver lo que nos inventamos hoy, para salir algo de la casa.
0: Venga. Vamos, Raúl.
14: Y Xavi, de la preguntita no me he enterado de nada,
0: ¿Cómo que no?
14: Porque si me la puedes repetir.
0: Sí.
14: Y si no, pues...
0: Que la sabes.
14: Ya me enteré de los oyentes.
0: Que la sabes. Dila.
14: Ah, vale. Ya me, ya me estoy coscando de la pregunta.
0: Ay,
14: ya me estoy coscando, Raúl, de la pregunta de esta que tú haces todas las mañanas.
0: Claro.
14: Que no tiene doble intención.
0: No, no,
14: mucho
0: no,
14: mano.
0: No, no, no, no, no.
14: Pues yo calentar mucho no me gusta calentar.
0: No.
14: Porque me quemo los labios y.
0: Sí.
14: No veas tú, me salen llagas y
0: oh, después estoy. Ya.
14: Que no puedo yo hacer nada con mis labios, con mis hermosos labios.
0: Ya.
14: Así
0: ya.
14: Que calentar poquito. No, venga, menos ahora en el verano.
0: Venga, fría. Venga.
14: Que en el verano está la cosa muy caliente.
0: Ya. Raúl, te priego, un abrazo. Nos vamos para Lama. Miriam de Lama dice: buenos días. Otra vez, Miriam, buenos días. A estas horas, Miriam. Será buenas tardes ya, ¿no? Dice, ¿ya has recuperado de la voz 100%? No, todavía no. De feliz jueves a todos los chaviaditos, cafeteros y cafeteras y trastornados de este programa. Te quería pedirte una canción de Manuel Carrasco, la que tú quieras. A tu pregunta, a mí, caliente. Venga, pues aquí te pongo caliente. Pongo Miriam.

0: besazo. Nos vamos con Puri. De buenos días, cafeteros, cafeteras. Buenos días, Xavi. Ya tu pregunta. A mí me gusta calentarla, pero sin que llegue a hervir, que si no se sale de la taza. Un besazo a todos. No puedo entender. Hombre, Puri, cuidado que si la calienta mucho se sale por todos lados. No puedes rebosar tanto. Claro, hay que calentarla lo justo, Puri. Para no quemarte, vamos. Y eso de la taza. ¿Qué taza? ¿Qué taza? Guiño, guiño. Puri, besazo. Nos vamos a Priego, Cardi.
1: Buenos días, Xavi, cafeteros, cafeteras, aviadistas.
0: ¿Cómo estamos?
1: Por aquí, una de Priego que está trabajando.
0: Sí.
1: Lo que tiene esas pobres, ¿qué vamos a hacer?
0: Bueno.
1: A tu pregunta, pues yo la caliento.
0: ¿Sí?
1: A mí la leche tibia no me gusta. Caliente o fría de la nevera. Así que apúntame que,
0: venga, va,
1: que yo la caliento.
0: Ala.
1: Y ponte hoy una canción de las tuyas, a ver si se me pasa el día rapidito.
0: Hombre,
1: y me puedo ir luego por la tarde de pingoneo.
0: Se te, gracias. Va a pasar. Se te va a pasar, pero rápido. Ya lo verás que sí. Vamos a volando. Te voy a poner una que va a flipar. Va a flipar. Ala, pues eso, encargue. Besazo. Nos vamos a Zaragoza con Eva. Hola, Eva, ¿qué tal? Hola.
2: Buenos días, cafeteros, cafeteras, trastornadicos, trastornadicas.
0: Sí.
2: Y Chavis.
0: ¿Qué?
2: Yo a tu pregunta.
0: Sí.
2: En invierno me lo suelo calentar.
0: ¿El qué?
2: Algo, tampoco me gusta muy caliente, muy caliente.
0: ¿El qué?
2: Y en el verano, frío, frío, de la nevera.
0: ¿Como el agua del río?
2: Totalmente, de la nevera.
0: Caliente.
2: Tiene que estar fresquito.
0: ¿Como el agua de la fuente?
2: Lo caliente me gusta poco.
0: ¿Qué dices?
2: Me gusta más bien templado, pero voto por lo caliente.
0: Vale.
2: Y muchos besitos para Sara, que ya sé que ha dedicado una canción de Da Igual.
0: Sí.
2: Que iba a decir yo, pues ahora pon una de Alejandro Sanz, ¿vale?
0: Venga. Vale.
2: Que me gusta mucho. Entonces la que tú quieras, la que más te guste.
0: Venga, va. Por cierto.
2: Ay, perdón, que no te he preguntado, Xavi.
0: ¿Qué?
2: Ya veo que la voz la llevas muchísimo mejor.
0: Vale.
2: Sigue con la miel y el limón, aunque no te guste.
0: No tomo
2: que
0: miel.
2: Ya verás cómo te va mejor.
0: No me gusta y no tomo.
2: Muy bien.
0: Pero me
2: alegro de que vayas mejor, ¿vale?
0: Gracias.
2: Venga, besicos para todos.
0: Ah, me alegro yo.
2: Todas.
0: Oye.
2: Guay, que yo también trabajo.
0: Sí, bueno, estás en el trabajo, ¿eh? Que ahí en los hospitales estáis en el trabajo, ¿eh? Que estamos todos esperando en la sala de espera y vosotras estáis cascando dentro de la oficina, ¿eh? Bueno, eso, Eva, que luego te llevo lo tuyo. ¡Un besazo! A ver, Rochi Prechochi. Se ríe y dice, eres único, tienes pato. ¿Pato o pato? Tengo pato. Tengo gallina también. Rochi Prechochi. Sarabel, hola Sarabel.
3: Xavi.
0: ¿Qué?
3: Y la canción va dedicada para ti, para Sara, para Carlos, para Lorena, para...
0: ¿Pero qué canción?
3: Mi gemelier, para
0: canción?
3: Mis primis, para Caparrós, para Martita.
0: ¿Pero qué canción?
3: Para todos los conductores. No, venga. Sobre todo, fíjate, para mi Irene. Fíjate. Qué bonita es. Qué bonita es, Irene.
0: Ha visto,
3: que te quiero yo a ti.
0: Hay un problema.
3: A ver si te lo escuchas o luego lo escuchas con tu madre.
0: Que hay un problema.
3: Vale.
0: Vale, pero que hay
3: nada, un... eso que.
0: Hoy.
3: Como dice Irene.
0: Hoy.
3: Una, dos y.
0: ¡Corre plátano!
3: ¡Corre plátano!
0: ¡Corre plátano! Madre mía.
3: Xavi, te haces el sorprendido y dices todo el rato, madre mía, lo que dicen de la leche y todo.
0: Sí.
3: Pero tú acabas de decir un lechazo.
0: Pero leche.
3: Pero. Creo que somos más suavecitos y más sutiles que tú.
0: Pero, ¿qué dices?
3: Venga.
0: A ver.
3: A calentar todos la leche.
0: Que hay un problema.
3: Hija mía, soy la.
0: Hay un
3: la
0: problema.
3: Que ha dicho que le gusta fría.
0: Madre mía. Vamos a ver. Sarabel, fíjate el caso que te hago, que no he apuntado la canción. ¿Qué canción me has pedido?
4: Bueno, Xavi, pues a mí me gusta. Me gusta calentar, sí, la leche, leche. Me gusta el café calentito, el café con leche muy caliente. Y me da igual que sea verano, que sea invierno. Yo el café caliente.
0: Ay, di que sí.
4: Y eso justo medida, porque lo que decía Ignacio, si

0: Buenos días, cafetero y cafetera. ¿Cómo va la mañana?
1: Maravillas. Vete a comprar el botón. Vete a recoger la bicicleta. Esta es tu canción, Espresso Macchiato. Tommy Cash. ¿Cómo el Beatle Cash?

0: Eres un amor, Chavi. Gracias.
1: Oh, de nada.
0: Qué bonita es. Además, es muy propia para tu programa.
1: Claro, ya está. Pues ya está, ya cumplido, ¿no? Pues ahora, venga. Vámonos con Cristina, desde el Río de Córdoba. Ahora sí, una canción de India Martínez. 90 minutos. Aunque solo ponga un minuto, pero bueno, ya está, ¿no?
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1: Pues cafeteros, nos vemos a las 10 en punto. A las 10 estoy aquí pasando lista y continuamos con la música. Os dejo con esto, 90 minutos.

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4: Son las 10, las 9 en Canarias. 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

0: 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Son las 10 de la mañana.
1: Son las 10 de la mañana. El café ya está servido y las peticiones del día comienzan a llegar. Venga, que aún llegas hasta las 11. El primer café con Xavi.
2: A pedir canciones no llegas, ¿eh? O sea, que no corran mucho. Cafeteros, cafeteras, que estamos de vuelta. Ya estamos aquí de nuevo. Seguimos con más canciones y tenemos aquí un audio a ver qué nos dice Santi. Hola, Santi. Hola.
3: Mini yo, hemos echado hoy unas birritas, ¿no? Fresquitas, ¿no?
2: Di que no, mini yo, que es muy rancio, Santi. Nada, nada. Ni agua. Anda, anda. Bueno, pues eso, cafeteros, seguimos con más música, más canciones. Y ahora llegaba el turno de Mari de San Llorenç de Savall, que nos pedía una canción muy, muy, muy, muy chula. Nos pide mi pliego, la versión dance. Aquí la tienes, Mari. Besazo.

0: Tommy Priego, la versión dance.
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0: Bueno, pues Mari, Mari de San Llorenç, ahí la tenías, ¿eh?
2: Ay, por favor, no me pongas ese café con leche de máquina.
0: No, que va, que va. Y ahora nos vamos con Rochi, Rochi Preciochi. ¿Quién nos pide la canción de Whitney Houston? Pues aquí la tienes. I wanna dance with somebody. A ver, mi niño dice, Santi, el que llegue el último invita. Bueno, pues Santi, por no invitar, ya está allí.

0: Muchas gracias, Xavi.
1: Hombre, a ti, Rochi, faltaría más. Bueno, pues Sara nos pide una canción de Da Igual, Injustificable. Se la ha dedicado a todo el mundo. A las da igualeras, a todo el mundo, incluso a Eva.

0: Muy buenos días, Chavi. Buenos días, buenos días. ¿Cómo amaneció, Chavi?
1: Hombre,
0: DJ,
1: no te voy a decir cómo he amanecido. No te voy a decir cómo he amanecido.
0: Un cordial saludo, mi hermano. Espero que esté muy bien. Un cordial saludo. Tenga feliz mañana. He desayunado sándwich con...
1: Pero si no te he preguntado.
0: Con Colacao, mejor dicho.
1: Que no te he preguntado.
0: Y buena mañana despertara. Un abrazo y aquí fresquito en Guadalajara.
1: Va.
0: Un abracito, Chavi, Chavi.
1: Madre mía.
0: ¡Corre, plátano!
1: Venga, Dieguito, Dieguito. ¡Hala! Que nos vamos con Ignacio, que me ha dicho que le pongo una chula. Para mí las canciones chulas son la de los domingos.
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0: Bueno, Xavi, un día que vengas por Pucela, pues iremos a una pizzería para que pongan pizza con piña. ¿Ya que te has pasado el reggaetón?
1: No.
0: Se me ha caído un mito, que solo estoy. ¡Qué solo!
2: Allí estaba tú.

0: Pues mira, como dato técnico, uno de los creadores de esta canción, de la de los coches de choque, de los autos de choque, sí, es de Valladolid.
1: ¡Anda!

ya está, venga, ya está, que nos venimos arriba, venga. Vámonos con Potrillo. Es que me pedía una de no sé qué, de amor de los hombres G. Bueno, te pongo esta, que es lo mismo. Te quiero. De los hombres G.

0: días, cafeteros, cafeteras trastornados. ¿Qué tal va la mañana? Por aquí bien. Ay, Xavi, qué horas. Es que esta noche no he dormido.
1: ¿Te levanta ahora?
0: Y no he podido hoy votar.
1: ¿En serio?
0: Madre mía, qué noche más larga.
1: ¡Hoy!
0: Madre mía.
1: ¡Hoy!
0: Bueno, no he podido votar, pero bueno.
1: Bueno, mañana será otro pasará, día. Pasará.
0: Espero despertarme más temprano.
1: Hombre,
0: así que nada, un saludo para todos y... Como no se puede pedir la canción porque ya es tardísimo.
1: Bueno, tú pide por si acaso.
0: Iba a pedirte la del diablo, pero no se puede, ya no se puede.
1: No se puede.
0: Bueno, mañana.
1: Venga.
0: ¿Vale?
1: Venga, ya mira.
0: Bueno, corre plátano.
1: ¡Uy, qué ánimo lleva encima! Venga, lo miro, a ver si puedo.
2: Xavi está muy agresivo hoy. ¿Qué le pasó? A ver,
1: no.
2: De hoy en adelante le voy a llamar Don Xavi o yo.
1: Ah, ahora sí, ahora sí. Pues nada, Don Diego, me he levantado contento esta mañana con más voz que ayer y he desayunado nada. Ah, he desayunado un booster.

ay. ¡Ay, qué bonita! Ya está, venga, vámonos, vámonos, que si no... Miriam de Alhama de Aragón, que también se despierta tarde. Le dice buenos días cuando son buenas tardes realmente. Nos pide una de Manuel Carrasco. Te pongo esta, qué bonita.

Grillos, dice, los inhumanos, qué difícil es hacer el amor en un 5000. Eres un ramonazo. Ah, bueno, pues lo había entendido mal. Pero es lo mismo, está chula también, ¿eh?

0: Ay, Chavi. Chavi, Chavi se lo creyó, ¿no?
1: A ver.
0: Era una broma, Chavi. Uy,
1: ay,
0: Chavito, ¿cómo
1: ay,
0: así?
1: Ay, ¿cómo así? Eva de Zaragoza nos pide Alejandro Sanz. Te pongo esta. Corazón partido.

0: pan.
1: Eso.
0: Y al café.
1: Eso.
0: El primer café con Xavi.
1: Claro, sí. Pues nos vamos con Encarni, Encarni desde Priego de Córdoba. Y Ángeles quería escuchar una canción de las mías, pero Ángeles quería escuchar la canción que la enamoró, esta, de la vida.
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1: Encarni, Ángeles.

0: quiero.
1: Venga, y tira para abajo. Y si te gustan las pelotas, ya mira, ya tienes aquí pelotas. ¡Ay! Para comer al mediodía.
2: Madre mía, pero que no llego, las pelotas. ¡Hombre!
3: ¡Ole, Xavi! ¡Qué preciosa es la canción! Me encanta, no me canso de oírla. No me canso de oírla.
2: ¡Ole!
3: ¡Preciosa!
2: ¡Ole!
3: Muchas felicidades, Xavi. Tienes una mente preciosa.
2: Gracias.
3: Preciosa.
2: Gracias, de un besazo. Y Ángeles dice, es que me encanta, Xavi. Eres único, imposible no querer a una persona como tú.
4: La vida no se mide en tiempo.
2: Gracias, Ángeles.
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2: ¿Y yo?
5: Y yo hoy elijo vivirla hasta el final.
6: Xavi, si estás cerca de Priego el 27 de junio,
2: ¿sí?
6: Te invito a mi casa, a mi cumpleaños.
2: ¡Anda!
6: Así que ya sabes, venga, bájate con alguna excusa, ¿no?
2: Venga, va, ya pondré alguna excusa. Mari Sabadell. Me viene una canción chula. Pues Marisol. Mari Sabadell, Marisol. Corazón contento. ¡Me la apunto, Mercedes!

0: Xavi, que las marchas tienen piscina en su casa y todo.
1: ¡Oh! Pues voy.
0: Pierde agua porque el Fonta no...
1: No sabe.
0: No la tiene bien, pero nos podemos bañar.
1: ¡Hoy, hoy, hoy, hoy, hoy! Espera, espera, voy a mirar la fecha. A ver... ¡Hoy, hoy, hoy, hoy, hoy, hoy, hoy! ¡Oh, no puedo! ¡Estoy en Zamora!
2: ¡Tengo el corazón!
1: ¡Oh, Merche! Oye, aplázalo, ¿no?
3: El Fonta es que no tapa muy bien los agujeros, ¿sabes, Xavi?
1: No, no, no, no.
3: Pero bájate, bájate y pon una chuletica.

0: Hola, buenas tardes, cafeteros, cafeteras. Xavi, ¿qué tal estás hoy? ¿Qué tal llevas esa garganta?
1: Bien.
0: Nada, que he venido hace un poquito, que hoy he estado con Diego en el pediatra de revisión y
1: ¿sí?
0: No he podido escuchar casi el programa, pero sí, sigo despierta a rato.
1: Bueno.
0: Y ahora, pues, hoy no había mucha faena y no he ido a trabajar.
1: Sí.
0: Y tengo que llamar al taller, que estoy haciendo un poquito de tiempo para poder escuchar este ratito el programa que aún no sale.
1: Ahí,
0: y poder aprovecharos algo, porque es que no os he oído.
1: Aprovecha.
0: Nada, saludaros, que paséis muy buen día.
1: Eso.
0: Besos, abrazos.
1: Eso, que lo pases bien, llama al taller, anda.
2: ¿Qué te ha dicho, Carlos, que te vaya a comer con él en pelota?
1: Sí, me ha dicho eso, yo he entendido eso. Ahora, no sé. Bueno, que nos vamos con Lore. Lore, Sabadell me pidió la canción, no chula, sino chulísima.

0: Buenos días, Castornao.
1: Sí.
0: Rami, el que pierde aceite eres tú.
1: No.
0: Vamos a ver, la despliego, levantarse ya, cabana, que llevo metida un rato buscando un bar, ni los bares abren, ¿será posible?
1: Es que...
0: Ay, Dios mío, esto de trabajar en un pueblo donde están todas de fiesta, no. Esto no puede ser. Xavi, ¿qué pasa hoy, tío?
1: ¿Qué pasa?
0: Con una musiquilla marchosa, lo que sea, ¿no?
1: Anda
0: que
1: ya.
0: Hasta ahora lo único que escuchaba es... Compresor, digo, descubriendo yo
1: madre
0: la
1: mía,
0: tubería.
1: Madre mía.
0: Ea, ea.
1: Hola.
0: A pasar buena mañana, mamones.
1: Tira a trabajar ya, anda.
2: Rami, dile al fontanero que está aquí en tubo gordo suelto, que es la piscina, que tiene que venir a sujetarlo bien.

0: Xavi, yo te he pedido mi persona vitamina para Ángeles. Esa canción no te la he pedido. Otra me has puesto la que no era. Estás equivocado, Xavi. Te he pedido mi persona vitamina para la... Que me he equivocado, Mari, es Abadei, no pasa nada. Luego te la pongo. Es que no llevo la gafa.
1: Junta va a comprar la marcha una chuleta de esa de 60 euros de un kilo.
0: ¡Ay! ¿Qué
1: así
0: dice?
1: Que tendremos que meter mano, ¿no? ¿Qué?
0: ¿Qué dices? No, ya voy yo, deja Fontanero, ya arreglo yo la piscina. Anda, voy al Fontanero ahora. A ver, Rami, me pide esa canción. Dime solo si has pensado. De Paul. ¿Se la dedica a Merche?
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0: Necesito un mensaje para Rami y para Merche.
1: A ver.
0: Y después un besico para Mari de San Llorenç de Sabai.
1: Eso.
0: Que no dé mucha envidia y tira en la tumbona.
1: Aunque digan entre broma y broma. Simpático, ¿no? Fontanero.

0: ya está, que nos vamos del tiempo. Madre mía, a ver. Venga, que nos vamos con Santi. Santi, de Priego de Córdoba, no debería poner una canción. El tío no me ha llamado para la fiesta de la aldea. No pasa nada. Ya me pedirán mañana a Ecuador. Me pedía una de Estopa.
1: Dime si es que te han...
0: Lo que pasa es que, Santi, te podías ir a eso de Estopa que hacen ahí en tu aldea. Pero bueno, que voy a poner yo aquí una. ¡Demonios! Sí.

0: está, Estopa. Anda, Santi, te quejarás, ¿eh? Anda, anda, anda. Si es que os pongo todas. Venga, nos vamos con Ángel de Gin barra CG. Me piden al barrio agua fresca. Él me decía agua dulce. No te enteras, no te enteras, Ángel. Agua fresca.
1: Xavi, mira, tú ese fin de semana lo aplazas tú. Te viene el viernes.
0: Sí.
1: Nos comemos una piscica por la noche.
0: Hoy.
1: El sábado mi cumpleaños en la piscina.
0: Hoy.
1: Y el domingo, que es el cumpleaños del Fonta, que se te tiene muy calladico.
0: Hoy.
1: Pues que nos invitas.
0: Hoy.
1: Una barbacoa.
0: Hoy. Hoy.
1: Completo. Hoy. Y de gratis en mi casa.
0: Hoy.
1: Si hay hueco, te puedes quedar.
0: Hoy.
1: Y Ana también.
0: Hoy.
1: Así que ya sabéis.
0: Hoy, hoy, hoy, hoy.
2: Además, apunta, digo yo, Xavi, que tú ese fin de semana tenías visto en Granada y si tuvo que aplazar.
0: Sí.
1: Claro.
2: Así que te puedes venir.
1: Está todo, Xavi, el destino.
0: Sí, sí, pero ya Granada lo cancelé, pero enseguida me cogieron la fecha, ¿eh? Que yo no paro.
3: Ven, vamos juntos a beber la niña. Verás qué gozo, niña.
4: Santiago está hoy de escapada romántica rural con Sonia.

0: canción más buena, ¡buah! ¿Has visto, eh? ¿Has visto? Sí.
1: Deberes con Diego de lengua, tenía que usar un artículo contracto.
0: Sí.
1: En este caso, del.
0: Sí.
1: Y hacer una oración o una frase.
0: A ver, a ver.
1: Los deberes del demonio. Quizás nos echamos, por favor. Odia los deberes, odiamos estudiar.
0: Pues hay que estudiar, ¿eh?
2: ¿Por qué no ponen cuando cabe el programa una sesión tuya? Pequeña, pero...
0: ¡No puedo!
2: Quiero que me ponga un poquito de una sesión tuya.
0: ¡No puedo! ¡No puedo! Amparo, no puedo. Ya me gustaría, ya. Vale, por aquí dice, mi cumple es antes. Ahí lo dejo. Ya estamos, ya tengo el cumpleaños.
3: Vamos ahí, barrieros. Vamos ahí, barrieros.
0: Ya ha salido el barrio. Venga, nos vamos con Fute. Fute nos pide la canción del fin del mundo. Se dedica a todos los chaviaditos, a todo el mundo y a Mari Carmen.
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0: Venga, vamos tarde.

0: ¿Dónde tenemos hoy a Ángel de Córdoba? Que no lo he escuchado. He escuchado el programa trocitos, pero...
1: ¿Y ayer?
0: No, Ángel, me suena de haber escuchado ni ayer tampoco.
1: No, no, no, no está por aquí. Lo echamos de menos.
2: Gracias, maestro.

0: Ya está, que si no, no llegamos. Venga, va. Vamos por aquí. Vámonos con Raúl de Priego de Córdoba, que le quiere dedicar una canción a su Raulito y a su rubia. Maite, Raulito, os dedica esa canción de los Ramazzotti, la cosa más bella.
1: ¿Cómo comenzamos? Yo no lo sé.
2: Que se me han pegado las sábanas un poco,
0: ya,
2: Charlie.
0: Ya. ¿Me sé o se me?
1: ¿Cómo llega?
0: ¿Se me han pegado o me se han pegado?

0: Cristina dice Amparo, sí, que sí. Que no puedo.
1: Toca su fin, que es ese misterio que no se fue. Lo llevo aquí.
0: Ya está, venga, ya está, Raúl. Ahí la tienes, ¿eh? Vámonos ahora con Merches. Merches nos pide una canción para dedicarse a Rami. Uy, me parece a mí que estos dos, uy, lo que están buscando. Rami, te dedica a esta superestrella de Aitana.

días, Xavi. Se acabó. A ver, me manda un abrazo. Saludos desde Hofdorp, de cerca de Ámsterdam, Holanda. De un medio buñolero y medio amsterdameño. Madre mía, Santiago. Dice, yo me lo tomo tal como aprendí, tomarlo cuando viví en Valencia, del 2006 al 2011. El café bombón, pero con un espresso doble. Oye, pues, ese café está muy bien, ¿eh? Pues mandamos saludos para Ámsterdam. El café bombón, bien, bien. O sea, que has vivido en Valencia.

0: ya está, Merche, ya está.
1: Muchas gracias por la info y bueno, un abrazo de Solanda. Aquí está, madre mía, cómo está lloviendo ahora.
0: ¿Sí o qué?
1: Eso que tengo que salir en un ratito. Vale, bueno, un abrazote desde la mojada Holanda. Vale, chavito.
0: Saludos para Holanda. Venga, nos vamos ahora con José, José de Cieza. Ahí la tienes, José, qué bonito, DDA, DJs de Alicante.

ya está. Ahora, nos vamos con Paula. Paula llega tarde, pero como me ha pedido esta, no puedo decir que no. Y seguramente que vosotros tampoco vais a decir nada, ¿a que no? ¡Ay, diablo, fuego! Ponemos un cachito, ¿eh? Esta es para los chaviaditos.

0: Y qué contentos que estarán. Qué contentos que estarán, ¿eh? Por aquí, ole, mi canción. Hombre, Miriam, esta es la de los Xavi Adictos.
1: ¡Pablo! ¡Vamos!
0: Madre mía, Rosy, está poseída, ¿eh? ¡Está poseída!

despedimos. Daros las gracias por todo. Daros las gracias, pues, por echar estas cuatro horitas juntos. Las gracias por ese respeto, esa colaboración. Hay mucha gente que está de vacaciones hoy y, sin embargo, ha estado ahí colaborando. Las gracias a los que colaboran de buena manera y a los que colaboran de una manera diferente o poco respetuosa, también les voy a dar las gracias, porque eso me sirve para saber cómo son. Las gracias también a los que envían WhatsApps y a los que no, pero que sé que están ahí, también les doy las gracias. Y os invito a que estéis aquí mañana, pero eso sí, con respeto, por favor, con alegría. Las amarguras las dejáis en el cajoncito de casa y os venís aquí al programa y veis qué bonita que es la vida. Aquí, pues aquí en el programa, pues ya veis cómo somos. Estamos uno de aquí, otro de allí, uno del Barça, otro del Madrid, uno del Vito, otro de Juanito, pero hay respeto. A mí no me gusta la rivalidad para nada. Por eso estamos aquí, todos juntitos, todos mezclados, y nos llevamos muy bien, ¿a que sí? Y así vamos a seguir. O sea que, cafeteros, cafeteras, nos vemos mañana. Y mañana es viernes. Cuatro horitas del primer café con Xavi y luego la última y nos vamos. Lo pasamos genial, ¿a que sí? Y como siempre, con mucho, mucho respeto. El respeto dice mucho de las personas. ¡Hasta mañana!

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5: Son las 11, las 10 en Canarias.
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1: La hemos escuchado arremeter bastante contra su ex y hablar muy mal de su relación en sus canciones. Quizás lo estaba utilizando como terapia. Eso habría que juzgarlo aparte, pero lo cierto es que Shakira parece que está en una nueva etapa de su vida personal y también profesional. Quizás también ayudada por el éxito de su gira que va a pasar por nuestro país en el mes de septiembre y de octubre. El caso es que me alegro mucho por ella, que esté ya en una nueva etapa personal. Abrimos nueva hora de éxitos con Anita y Shakira con ese Choca Choca y también con la música de Daniela Garzal con este 8 cositas que suena ya en tu radio.

Estamos compartiendo la mejor música de la radio en este jueves día 4 de junio. En nada con Dua Lipa, también con Bad Bunny o The Chainsmokers. Por cierto, a todo el mundo que se ha presentado a las pruebas de la PAU, está ahí muy pendiente de los exámenes y de los resultados. Muchísima suerte, que nuestra próxima invitada, Rosalía, se ha colado en las pruebas de acceso a la Universidad de la PAU con su disco Lux, porque en la prueba de Cataluña han pedido un comentario de texto sobre el último disco de la catalana en el examen de lengua castellana y literatura. Llega Rosalía con Dios es un stalker.

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1: Y nada, te pincho por aquí a un artista que este pasado fin de semana acaba de protagonizar su boda antes de su boda. Una boda secreta antes de la boda de lujo programada. Qué romántico, ¿no? Y nada, te cuento de quién te hablo. Antes suena Ed Sheeran con este Beautiful.

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Es una de mis canciones favoritas, mi favorita ya elegida de Ruslana, al menos hasta el momento, y es que el título ya me encanta, el estribillo ni te puedo contar. Las guapas no morimos de verdad. La música de Ruslana sonando aquí en tu radio favorita en este jueves día 4 de junio. Estamos ya prontito, llega el verano, ¿eh? Y el calorcito ya está por aquí acariciando así el aire acondicionado, mirándote con ojillos. Lleva mucha más música aquí en tu radio favorita ahora con Dua Lipa, que daba la sorpresa este fin de semana casándose en secreto en una boda muy íntima antes de la gran celebración dentro de algunas semanas. Dua Lipa, que por cierto está trabajando en su nuevo disco.

se ha convertido en una de mis favoritas la música de Chainsmokers con este Echo, antes también Bad Bunny con ese Mia, uno de sus primeros éxitos, y es que se le ha criticado mucho en los últimos días por la casita, esa casa que aparece en los shows, en la que aparece mucha gente VIP, y hay quien no está muy de acuerdo en que sea todo gente guapa y gente rica, que rompe un poquito el mensaje del último álbum de Bad Bunny.

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forma de productividad. Ya sabes que estamos en el siglo de la productividad. Hay que ser más productivos y los ejecutivos han encontrado en un suplemento deportivo la mejor alternativa. Hacer cola para esperar un café. Dicen que pierden mucho tiempo y que, bueno, pues consiguen ese subidón de energía con gominolas de cafeína. Más rápido de tomar y no tienes que hacer cola. Así lo tienes en tu bolsillo y ya está. ¿Qué te parece esto? Cada vez la gente está más loca, ¿no? Suena Eladio Carrión con este Buenos Días en Omaha Hits.

sensación de comerte un helado cuando haces dieta, pero sin calorías de más. 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

El temazo de Felix Jane, la música de Bad Bunny, de Maroon 5, de Dua Lipa o de Ed Sheeran y muchos más éxitos que hemos compartido en esta hora de radio. Que nadie se mueva porque en nada seguimos disfrutando de muchos más aquí en Oh My Hits. En nada abrimos una nueva hora, lo haremos con lo último de Luis Tomlinson.

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2: Buenos días en León. Hoy jornada de intervalos de nubes con probabilidad de algunas precipitaciones débiles y dispersas al norte. El viento va a soplar de componente oeste y norte flojo con intervalos de moderado, y en cuanto a las temperaturas máximas se espera que vayan en moderado o notable descenso, con valores de 19 grados en Villablino, 21 en Bembibre y Ponferrada y 22 grados en León.
3: Son las 12, las 11 en Canarias.
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Imposter, la música de Luis Tomlinson, y como un impostor se sentía Ibai Llanos y algún que otro famosillo al que hemos visto en esa casita de Bad Bunny. Casi es el debate en nuestro país en esta semana de conciertos de Bad Bunny. No la música, no Bad Bunny, sino la casita y los diversos famosos que van apareciendo en esa especie de atracción de los conciertos de Bad Bunny. Atracción que ha generado también muchas críticas. En un ratito hablamos de esto aquí en Oh My Hits. Así abrimos una nueva hora de éxitos con la música de Sofía Reyes.

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1: Ella se pone más cara y no es para menos porque va a estar en Argentina, en Chile, en Colombia y también en Estados Unidos de gira. Bad Gyal.

En estos días que se están celebrando los exámenes de la PAU por toda España, los exámenes de la antigua selectividad, la prueba de acceso a la universidad, recordamos aquella anécdota del año 2015 cuando el hashtag, cuando Twitter existía, el hashtag PAU2015 se volvió viral en nuestro país y la mismísima Paulina Rubio, pensando que era por ella, también interaccionó con aquel hashtag que poco tenía que ver con ella. De hecho, lo que estaban estudiando de aquella, yo creo que muchos ya no conocían a Paulina Rubio. Llega Quevedo, que podría aparecer en uno de los conciertos de Bad Bunny.

0: Y esa eres tú.
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a la que deberías conocer porque lo está petando mucho en este año 2016. Se llama Elena Rose, ella es estadounidense venezolana y suena con este Cosita Linda aquí en tu radio favorita. Y nada, llegan por aquí muchos más éxitos, por ejemplo, de Bad Bunny. Hablaremos de la casita de Bad Bunny, claro, por supuesto, también sonará por aquí Olivia Dean o Pablo Alborán. Antes suena el tema de La Discordia, la original, el tema que según se dice podría haber provocado un distanciamiento personal y profesional entre Emilia y Tini.

0: acaban de decir aquí por interno que he dicho 2016 hace un momento. No, no, 2026, ¿eh? Que con esto de la tendencia esta viral, de que 2026 es el nuevo 2016, a ver si se me van a pegar a mí cosas del año 2016, que no estaba yo de aquí ya muy...
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Se ha abierto todo un debate con La Casita, ese lugar que aparece en los conciertos de Bad Bunny donde solemos ver a gente así famosilla como Ibai Llanos, porque algunas personas también consideran, por ejemplo, problemático que una réplica de una vivienda humilde puertorriqueña, un símbolo asociado a las raíces populares del artista y que forman parte del storytelling del nuevo álbum, termine funcionando como una especie de zona VIP de famosos y además de gente guapa, porque hay quien critica que no se ve a un feo o una fea, un gordo o una gorda. No, todo gente guapa y gente con mucha pasta en esa casita de Bad Bunny. ¿Y tú qué harías? ¿Tú te subirías a esa casita o te sentirías ahí tan perdido como Ibai Llanos? Cuéntame si quieres. Alesa con este No Drama y llegan muchos más éxitos en tu radio.

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0: Una de las nuevas voces del pop alternativo estadounidense, ella se llama Gracie Abrams. Me encanta descubrirte música nueva y nuevos artistas aquí en Oh My Hits, donde suenan todos tus éxitos favoritos y también artistas que quizás no conozcas todavía, pero que van a ser futuros números uno. Y nada, llega por aquí Olivia Dean, también un nuevo talento a tener muy en cuenta, y Petaceta junto a Lola Índigo en ese Tiki Tiki, que si no conoces, es para darte, para darte así bien. También la rapera Dawsy con su Anxiety y un montón de éxitos, como siempre, aquí en la radio, disfrutando de este jueves.
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Te digo una cosa, me lo he pasado súper bien en este jueves día 4 de junio. Mañana te espero porque vamos a abrir juntos el fin de semana. Eso sí, ahora no te muevas de la radio porque los éxitos no paran. Mañana te espero aquí en Oh My Hits. Sé feliz, que la música te acompañe.

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2: Es la 1, 12 en Canarias. 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
2: Son las 2, la 1 en Canarias.
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0: Ahí va.
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2: Son las 3, las 2 en Canarias.
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5: Son las 4, las 3 en Canarias. 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
4: Son las 5, las 4 en Canarias.
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6: Son las 6, las 5 en Canarias.
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3: Buenos días en León. Hoy jornada de intervalos de nubes con probabilidad de algunas precipitaciones débiles y dispersas al norte. El viento va a soplar de componente oeste y norte flojo con intervalos de moderado y en cuanto a las temperaturas máximas se espera que vayan en moderado o notable descenso con valores de 19 grados en Villablino, 21 en Bembibre y Ponferrada y 22 grados en León. Es una información de AEMET.
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6: Son las 7, las 6 en Canarias.
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3: Son las 8, las 7 en Canarias. 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
2: Son las 10, las 9 en Canarias. 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
2: Son las 11, las 10 en Canarias. 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
5: Es la 1:12 en Canarias.
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5: Son las 2, la 1 en Canarias.
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